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0: 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Hola, hola, muy pero muy buenos días. Bienvenidos a tu fiesta. Aquí estamos iniciando este día maravilloso de viernes 5 de junio. Muy tempranito estamos con todos ustedes. El cafecito aún hirviendo, calientico. Y este día va a estar espectacular. 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
0: Y el día 5 de junio de este 2026 en Alicante experimentaremos una jornada con variabilidad en las condiciones meteorológicas. Durante la madrugada se esperan intervalos nublosos con temperaturas que oscilan entre los 20 y 27 grados Celsius. Una probabilidad de lluvia es baja, alcanzará el 10% y la sensación térmica se mantendrá entre unos 20 y 28 grados centígrados. Va a estar caliente la cosa. A medida que avance la mañana, el cielo estará nubloso con posibilidades de lluvias escasas, incrementando la probabilidad de precipitaciones del 30%. La temperatura mínima y máxima mantendrán el 20 y 27 grados. Por la tarde el cielo estará completamente cubierto con un aumento del riesgo de lluvia al 40%. La humedad relativa variará entre un 55% y el 90%, contribuyendo a una sensación térmica que podría llegar a unos 28 grados. Mucho calor. Y en las horas nocturnas el día se mantendrá en cielo nubloso, aunque con la probabilidad de lluvias disminuirá significativamente en un 5%. 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
2: ¿Qué me envidia a mí la gente? Me envidia lo que hablo, me envidia lo que cocino, me envidia lo que como, me envidia todo. ¡Guay! Yo no tengo culpa que Dios esté conmigo. Y la gloria es para Él siempre. So why? ¿Por qué la gente es tan egoísta? No, le voy a tocar algo acá. Personal. ¿Sabe cuánta gente no quiere y ora para que yo no rehaga mi vida? Why? Cuando usted llega a tu casa, tú tienes tu mujer que te tiene la comida, te atiende. Cuando llegas a tu casa, tienes tus hijos. Yo no tengo a nadie. Y ahora que mi hijo se fue, estoy solo. Pero no trate de orar ni manipular para quién va a ser mi esposa. Eso lo decide Dios, no yo. Deja de ser manipulador. Si me ves aquí solo, es porque he estado 5 años solo, algo que yo no lo hice, que yo no lo provoqué, y lo digo públicamente porque ustedes lo saben. No, ¿por qué le digo esto? En este momento mi corazón es buscar a Dios, y he estado buscando a Dios, orando, buscando, esa es mi prioridad. Pero cuando llega a la casa, Dios mío, ¡qué soledad! Y a Ronald se fue, y a Ronald no estaba, aunque Ronald no me decía nada, ni un café, pero... Pero hay tan egoísta. Ay, no, no. Y cuando supuestamente hacen grillos en la cabeza y dice, esa no puede ser su esposa, esa no puede. ¿Qué te importa? Yo tengo derecho, soy soltero, tengo derecho. Primera de Corintios capítulo 9, verso 1. No es cierto, iglesia, qué egoísta. Qué envidioso. Porque quieres lo mío. Si tú me amas, Dios te va a dar lo tuyo. Usted sabe cómo en esa ciudad, cómo los pastores me tienen una envidia. Y yo los bendigo, yo no los tengo problema, yo no los ataco. Pero simplemente es una envidia. No, no, no, no, no, no, apóstol, pero usted sabe, tenemos que orar. Bruja. Mire lo que le voy a soltar acá. ¿Están listos? El apóstol Pablo, el cual en ese momento está soltero, y el hombre lo estaban atacando, su apostolado, su paternidad, y lo atacaban de todo. No miran el fruto la gente, no miran nada, no miran que su vida fueron cambiados, y así te meten el puñal. Todos los días me meten el puñal. A gente que yo levanté, que yo creí, que yo les abrí las puertas, que yo los bendije, que yo les di de mi dinero. Esa gente todos los días me traiciona. Aquí adentro y afuera. Y no se ponga el... Y Pablo viene a la defensa de esto. Decía, no, tú ni mereces casarte. Tú ni mereces ser apóstol. Tú ni mereces. Y le dice, 1, 2, 3, go. No soy apóstol. No soy libre. No he visto al Señor nuestro. No soy vosotros mi obra en el Señor. ¿Puedo decir eso? Ustedes son el producto de lo que yo le he enseñado, de lo que yo le he instruido. Ustedes son mi obra. El Señor es la gloria, pero yo le he enseñado a pelear, a defenderse, a prosperar. Yo le he enseñado, yo le he liberado. Llegó acá deprimido. ¿Por qué me mete el puñal? Si para vosotros, vamos a leerlo, 1, 2, 3, go. Si para otros no soy apóstol, para vosotros ciertamente lo soy, porque el sello de mi apostolado sois vosotros. El sello de mi apostolado es el pastor Juan Carlos. El sello de mi apostolado, pastora Grecia, pastor Ángel, profeta Ingrid, profeta Jessica, apóstol. Son el sello de mi apostolado. Lo que tienen, yo se lo impartí. Deja de usar mis enseñanzas, mentiroso. Cuando tú no tenías nada, yo te levanté. Las puertas que se te abren es por la influencia y la gracia de Dios en mí. Uy, uy, dile que está al lado, esto está caliente. Anil, esto está caliente. Tú viniste de España y tú pensaste, esto está bueno, está sabroso. Y resulta acá, Anil, que la cosa está fea.

a traer con nosotros una hermana por mujer. No tengo derecho, como también los otros apóstoles. No tengo derecho yo, como los otros pastores míos. Como usted. Ay, qué lindo el Andrés, la reciben en la casa, tiene su esposita. Ay, qué lindo, Pastor Gregorio. Pero yo no. ¡Guay! Orgulloso, gente orgullosa, soberbia, gente la que está acá, que no piensan que aquel que lo ha alimentado, aquel que lo ha levantado, no les importa. Y dice, no tengo derecho a traer con nosotros una hermana por mujer. No, no, pero ahí está diciendo una hermana Ujier. Como también los otros apóstoles y hermanos del Señor, todos ellos eran casados. No, pero la historia dice que Pablo nunca se casó. No me invente. O solo yo y Bernabé tenemos derecho de no trabajar. ¿Qué estaba diciendo a él? Porque le decían a él, no, espérate. No te podemos dar ofrenda. Y empezaron a, y dice, espérate, si yo les enseñé lo espiritual, no van a recoger lo material. Entonces, verso 7, ¿quién fue jamás soldado sus propias expensas? ¿Quién plantó viña? ¿Cómo dio su fruto? ¿Y quién apacienta el rebaño y toma la leche del rebaño? So, ¿cuál es la defensa? La defensa es, yo tengo derecho bíblico. Bíblico, Dios me respalda. Y si tienes duda, ¿dónde está el fruto? Si te dijeron que yo era ladrón, mujeriego, parrandero, chequea tu fruto. Cállate la boca. Y cuando tú ganes 12 millones para Cristo, entonces me critica. Se te olvidó que llegaste acá y yo te ordené al ministerio, yo te levanté, yo te abrí las puertas. Se te olvidó. Alguien grite. Digo esto no solo como hombre, sino también como la ley. En otras palabras, hey, yo también voy al baño como ustedes. Yo también como como ustedes. Yo también tengo necesidad que me hagan una tortilla en la casa. No, reprendo al diablo. No, y empiezas a buscar el espíritu de brujería. Hay dos espíritus operando en la iglesia. Un espíritu de brujería afuera y un espíritu de brujería en la iglesia. Y en la iglesia la mayor parte son profetas carnales que tienen mezclas en su profetizar. Y son espías que están buscando información, entrevistando gente para decirle, esto no es de Dios. ¡Cállate la boca! Alguien aplaude, por favor. Cuidado con esos profetas carnales que tienen mezcla. La profecía es para edificar, para consolar, para reedificar, para levantar. Hay una brujería adentro y hay una brujería afuera. Esté seguro que usted no es un brujo. Dile que está al lado, no brujo, fuera. Y hay una brujería afuera. Hay un diablo afuera haciendo brujería, matando animales contra la iglesia. Pero también hay adentro un montón de brujas haciendo oraciones de manipulación. ¿Con quién se casa quién? ¿Quién decide acá? ¿Quién decide allá? ¿Quién decide para acá? Aquí decide el apóstol Maldonado. Así como estoy con Cristo sometido. Que ya poseído el demonio, ya, eso pasa. Levante su mano. Te aprovecharon, mucha gente se aprovecha. Todos los días, pueblo, todos los días. Empecé a hacer un cambio en mi teléfono. Por error, cambiaron mi teléfono y después volvemos al mismo, etc. Y habían 2.500 contactos desde hace 20 años. Y vamos a verlo todos. Y al final, ¿sabe cuántos contactos quedaron? 400. ¿Y dónde están los 2.000? Muchos se fueron, me traicionaron. Muchos se fueron hablando mal. Muchos se desaparecieron. Muchos cuando vino la candela ni siquiera quieren identificarse con ese hombre, porque ese hombre atrae guerra. Me abandonaron, se fueron. Mucho ministerio que vino acá buscaban cuando yo predicaba o cuando ellos podían predicar, pero a sus eventos nunca me invitaron. Ministerios americanos, ministerios blancos, hispanos,

0: Nunca me invitaron, por una sola razón: envidia.
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0: ¿Cómo es que la contaminación entra a la iglesia? Te penetra la mente, comienzas a hablar mal, te hablan mal de mí, del hermano, de la familia, y empieza a penetrar tu mente. Diabolos.
2: 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Es algo que Jesús pagó en la cruz por usted y por mí. 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
0: ¿Qué hacemos? Por eso yo no voy a la iglesia. No, no se va al infierno con ellos. No, usted perdona, le bendice. ¿Qué hacen los demonios? Tientan y seducen. Vienen en forma de voz o en forma de palabra. Dos. Los demonios acosan. ¿Qué hacen? Acosar. Usted se levanta por la mañana, el aire acondicionado se arruina, el carro se descompone, hay un familiar enfermo y surge un problema en la oficina. Están acosando todo el tiempo, creando circunstancias. Tres, los demonios atormentan espiritualmente. Cuatro, los demonios fuerzan o obligan, empujan a hacer algo equivocado, provocan deseos compulsivos en la gente. Todo aquello que no es natural, compulsivo e irracional, es demoníaco. Compulsivo, beben compulsivamente, comen compulsivamente. Dos, los demonios esclavizan. ¿Cuáles son las características? Esclavizan. La gente puede pecar, pero puede tomar la decisión de dejar de hacerlo. El hombre debe beber alcohol, pero puede decidir parar. Pero cuando está esclavizado, no puede dejar el alcohol. Ayuna y ora y no lo puede dejar. Seis, los demonios contaminan y corrompen. ¿Cómo es que la contaminación entra a la iglesia? Pues te penetra la mente, comienzas a hablar mal, te hablan mal de mí, del hermano, de la familia, y empieza a penetrar tu mente, porque diabolos, penetrar, golpear, golpear y penetrarte hasta que te engaña. Y escucha esto, cuando usted le dicen algo malo mío, pues usted comienza a verme con esos ojos. Eso significa que ya le contaminaron. Ya usted no lo ve con ojos como lo miraba antes, porque alguien le metió veneno. Y aquí hay bocas grandotas que la usa el diablo para eso mismo, para contaminar personas. Y dice la Biblia que le puede llevar hasta perder la salvación. cuidado con la contaminación. Cuando alguien le vaya a contaminar de alguien, dile, la forma más baja de una conversación es hablar mal de alguien. Y yo no me voy a prestar a hablar mal de nadie. Usted párelo. Usted no es un asidero del diablo que se lo meten en la cabeza. Los demonios se engañan. ¿Cuál es la meta que tiene el diablo? Penetrarlo hasta engañarlo. Cuando ya se pone los anteojos, ya la gente cambia, ya la gente se distancia, porque ya le pusieron los anteojos del engaño. A muchos espíritus inmundos, mire lo que dice allá, dice la doctrina de demonios, primera de Timoteo 4:1, y esto es importante para que todos lo lean. Vamos a leerlo. 1, 2, 3, go. Que en los postreros días, tiempos, algunos apostatarán de la fe. Apostatar significa irse de Jesús, apartarse de la iglesia. Por ejemplo, un engaño. Aquí hay un engaño. Personas que dicen, no tengo que congregarme. Eso es en contra de la Biblia. Y si usted creyó eso, ya usted está engañado. ¿Y cuál es la doctrina? Escuchando, ¿what? Vamos, lea, espíritu qué, engañadores y doctrina de demonios. ¿Cuánta gente está apostatando de la fe que predican en contra de todo lo que aprendieron aquí? No es otra cosa que apostasía viva. La hipocresía de mentirosos que teniendo cauterizada la conciencia, los demonios engañan. Esa es la parte final. Toda religión, toda forma de religión es un engaño. Hay más de 4,000 religiones en el mundo. Todas son un engaño. Porque hay una sola verdad. Cristo es la verdad, el camino y la vida. Nadie va al cielo sin Cristo. Nadie va al Padre sin Cristo. Hay muchos espíritus, doctrina de dominios, seduciendo a la gente para sacarla. Ya no tienes que congregarte. Ya no creo en pastores. Y empezamos a usar y el diablo nos engaña. Los demonios enferman a la gente. Siempre los demonios están conectados a la enfermedad. Y más adelante le voy a enseñar de eso. Todo eso que vimos allá. Yo quiero que vayamos al área emocional. ¿Cómo operan? Ya usted sabe. ¿Qué es lo que quieren? Seducirle, empujarlo a que usted vuelva de donde salió. ¿Qué áreas los demonios operan o trabajan? Y esto lo he visto por 30 años. No le estoy hablando de mi cabeza, le estoy hablando de la experiencia que yo he tenido. Primero, ahí viene, las emociones. La mente, pero no vamos a tocar la mente. Siento en mi corazón que hay más necesidad de esto. Uno, detrás de toda emoción negativa hay un demonio correspondiente. Esto significa que usted puede ser influenciado por un demonio. Si usted se enoja y no puede controlarse, es un demonio. Es decir, porque la ira se puede controlar, pero si usted no puede y explota, hay un demonio de ira. Estas son las pandillas de demonio en las emociones. Y alguien dice, yo puedo tenerla, cualquiera de nosotros. Esos espíritus malos, y ellos no vienen porque ellos no tienen autoridad. Pero si nosotros le damos la autoridad, le damos derecho, ellos entran. Aquí viene el resentimiento, la falta de perdón, el odio, la violencia, el asesinato, la amargura, la culpa, la condenación, la ira. Estas son pandillas de demonios, celos, envidia, lo que le estaba hablando. Ese sentimiento hostil por lo que él tiene. Y es tan hostil que dice, yo tengo que hacer algo para quitárselo. Es más, hay personas en la Biblia que han matado por envidia y celo. Hay gente que le quiere ver a usted muerto simplemente porque usted tiene favor de Dios. Celos, envidia, lástima de sí mismo, comportamiento antisocial, traumas, traumas que pasamos en la vida de niño, ataduras del alma impías. Es decir, hay ataduras del alma de Dios y hay ataduras del alma demoníacas. Por ejemplo, un hombre, él es un espíritu de Acab, es un espíritu pasivo. La mujer tiene el espíritu de Jezabel.
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6: Tuvo un accidente contuso que le destruyó la córnea, el iris y el cristalino. Quiere decir que la lente, por el trauma ocular, generó una catarata. Por ende, ella no podía ver del lado izquierdo donde fue el accidente.
7: Era ciega.
6: Exacto. Entonces, yo le revisé el reflejo antes que el apóstol comience a orar. Y el reflejo estaba disminuido y tenía una herida grande, completa falta. Le dije al apóstol, ok, comenzó a orar. La chequeamos nuevamente, comenzó a aparecer un reflejo rojo, comenzó a aparecer un tejido. Luego le dije, apóstol, está comenzando a aparecer un tejido, seguimos orando. Siguió orando el apóstol, ella está viendo completamente.
2: Muchas gracias por acompañarme en lo sobrenatural ahora. Amigo que está siendo atormentado en tu mente o afligido por alguna enfermedad, Dios quiere hablarte a tu vida. Si nunca le has entregado tu vida a Jesús, la Biblia dice que todos los hombres somos pecadores. Que la paga del pecado es la muerte, pero el regalo de Dios es la vida eterna. La liberación está disponible para usted. Lo primero que tienes que hacerte es arrepentirte de tus pecados y Jesús va a venir a entrar a tu corazón y va a cambiar tu vida. Repite esta oración conmigo. Padre Celestial, yo me arrepiento de todos mis pecados. Yo confieso con mi boca que Jesucristo es el Hijo de Dios. Yo creo con todo mi corazón que Dios el Padre lo resucitó de los muertos. Amén. Si hizo esta oración con nosotros, llámanos o escríbenos. Bienvenidos.
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3: Ve, ¿vos ya sabes qué es Pantojos? 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

0: aplauso muy, pero muy fuerte para Euge Quevedo.
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Sí, señor, muy agradecido con nuestro Padre Celestial. En este maravilloso fin de semana, estamos a viernes 5 de junio del 2026. Estamos aquí como siempre, con toda la energía, con todo el poder, con todo lo que le brinda Sabor y Sazón Musical, a través de las ondas radiales de Fiesta FM en Alicante, en Elche, y a través de las más populares en Murcia, Lorca y Cartagena. Agradecerle primeramente, como todos los días, a nuestro Padre Celestial por permitirnos ver la luz de un nuevo día, de poder caminar aquí, después de y también disfrutar del aire, del oxígeno, y todo es gratis, ¿ah? ¿Cómo le parece? Y siempre, como la recomendación que siempre les hago, cuando se levanten de su cama, poner su familia, su trabajo, sus proyectos, sus planes, todo en manos del Creador. Él es el único que sabe su historia, es el que la termina, el que la comienza y la termina. Si usted es algún ateo, gracias a Dios que usted no cree en Dios de pronto por alguna circunstancia, que usted siente odio hacia él porque no le ha cumplido sus propósitos, pues nada pierde con darle gracias a Dios por permitirle ver la luz de un nuevo día. Y mirar alrededor y ver a su familia con salud, con vida, que es lo importante, ¿eh? El dinero viene todos los días y se va, pero la vida no. La vida hay que disfrutarla, así que aproveche el ratico, el momentico, ¿eh? Siempre de la mano del Creador. Él me da la potestad de, porque él me bendice todos los días, así que Él me da la potestad de bendecirlos a cada uno de ustedes. Yo bendigo a usted, a su familia, a su trabajo, su empresa. Porque eso es lo bonito de la vida, ¿eh? Y sonreír, que sonreír no cuesta nada. Sonríele a la vida. Y verá que se le quitan todos los problemas, el estrés, el aburrimiento, la amargura, la soledad, todas las cosas feas de la vida. Inténtelo. Sí, señor.

Deja que otros se crean más listos, que hablen y que inventen. Mientras haya tiempo y bocas por callar, la vida siempre pondrá todo en su lugar. No naciste para rogar ni para convencer a nadie de tu valor. Hoy pueden despreciarte, pero mañana reconocerán su error. No discutas con envidiosos ni busques aprobación donde no la hay. Camina firme, en silencio y con la frente en alto, porque la luz no pide permiso para brillar. Dios no olvida, la vida no falla. Todo se paga, todo regresa, todo se acomoda en la vida.

0: Aquí comenzamos Saborización Musical en este viernes fin de semana 5 de junio. Primero le dimos las gracias a nuestro Padre Celestial. Ahora le damos los agradecimientos a Carlitos Calderón Producciones, a mi querido Cetica, al chamán de la radio y a cada uno de ustedes, porque en esta hora nos estamos conectando a través de las plataformas y las redes sociales para que me acompañen en estas tres horitas de programa en este fin de semana, para que la pasemos bien bacano, bien chévere y puedan disfrutar de la alegría, el humor
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0: y las buenas reflexiones que le ofrecemos a través de este programa. He invitado primeramente a mi querido Vicente Fernández, el charro de Guaititán, para que nos diga acá entre nos. Acá entre nos. Acá entre nos. Sabor y sazón musical.

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1: Los malos hábitos son como una cama cómoda, fácil de entrar pero difícil de salir.

0: Doctor, ¿si tengo gripe, se le pega al gato?
1: No, no hay que pegarle al gatito. Él no tiene la culpa de tus problemas de salud.
2: Vengo solo por ti tras la montaña. ¿Se acuerdan de esa canción o qué? Pues esa canción la hace el caballero Gaucho, el inolvidable. Una voz espectacular, una voz inolvidable. Yo recuerdo con mucho cariño cuando él cantaba en la ciudad de Cali esa música. Se me pone la piel de gallina, ¿eh? El caballero Gaucho, lejos del tambo.

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2: Dale comida a un perro unos días y te será leal por años. Así de simple funciona la lealtad. Ayuda a una persona durante años y puede olvidarte en días. Así de dura también es la vida. Por eso brindo por mis errores, porque de lo bueno casi nadie se acuerda, pero todo deja lección.
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5: Y es que en mi país, mujer que no se enfada, es hombre. Y hay que estar ojo a la manzana, porque si tiene manzana, tiene banana.

0: Bueno, son las 12 del día con 14 minutos, 14, 12 con 14, una hora menos en Canarias. Bueno, les comento que tengo una noticia por aquí importantísima. A partir de la 1:30 más o menos tendremos la presencia aquí en los estudios de Fiesta FM al maestro de la tecnomerengue, a mi querido Miguel Moly.
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0: Lo tendremos aquí en los estudios de Fiesta FM.
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0: Acompañado de Elimar Zurita, una gran cantante, una gran empresaria,
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0: una gran modelo. Los tendremos aquí en vivo y en directo para que nos cuente su historia musical y qué vienen a hacer a España. A partir de la 1:30 los tendremos aquí en los estudios de Fiesta FM. Miguel Moly.
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0: Hoy estarán conmigo aquí a partir de la 1:30 de la tarde. Mientras tanto vamos a escuchar a mi querido Johnny Rivera. Bueno, Johnny Rivera no, esa canción, por eso está conmigo, dice la canción en ritmo de sal.

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2: No guardes lo que ya no te sirve. Muchas casas están llenas de cosas viejas que solo ocupan espacio y bloquean la energía. Hay personas que guardan ropa que no usan, objetos dañados o papeles que jamás leerán, creyendo que algún día servirán, pero ese día nunca llega. Todo lo que acumula sin sentido genera un ambiente pesado, sucio, y hasta atrae plagas. Cuando limpias y sacas lo que no usas, tu hogar cambia. La vibra se vuelve fresca y ligera. Quien guarda cosas innecesarias, guarda también cargas emocionales. Suelta, limpia y renueva.

0: poner una canción?
1: Buenas tardes, señorita. Claro que sí. ¿Cuál canción sería?
0: ¿Me puedo poner esa que dice el perro de cuerda?
1: ¿El perro de cuerda? ¡Esa no la tenemos, señorita!
0: ¡Sí! Pues yo siempre se la pido y siempre me la echan.
1: ¡El perro de cuerda! ¡Ah, caray! ¿Cómo dice, señorita? ¿Cómo dice para complacerla?
0: ¡Es esa que dice así! ¡Me gusta bien harto!

Minutos 12 con 22, una hora menos en Canarias. Estamos en este fin de semana, viernes 5 de junio. Estamos disfrutando ya del clima sabroso. Bueno, hoy está haciendo fresquito aquí en la ciudad de Alicante y también por los alrededores. Bueno, azuquita para el café. ¿Vamos a echarle azuquita al café o qué? O lo dejamos así solito, ¿eh? 12 del día con 22, 11 con 22 en Canarias.

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llegar a viejo sintiéndose una carga. Lo que de verdad queremos es que no se olviden de nosotros, que nos llamen, nos visiten, que nos pregunten cómo estamos. No pedimos lujos, solo cariño. Como trates a tus padres, así te tratarán tus hijos.

Hombre, grábate esto en la mente. No pongas tu felicidad en manos de nadie. Trabaja en tus metas, sueños. Aprende a disfrutar de tus cosas, de tu vida, incluso de la soledad. Y lo más importante, nunca esperes nada de nadie. Porque al final, la única persona con la que vas a pasar cada segundo de tu vida, eres tú mismo.

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0: Bueno, ya son las 12 del día con 40 minutos, 11 con 40 en Canarias. Estamos en Saborización Musical a través de Fiesta FM, llegando a todos los hogares, a su trabajo, a su empresa, ahí donde quiera que usted se encuentre, ahí en la calle, en el parque, ahí relajadito. Bueno, está en el cielo un poco nublado aquí en la ciudad de Alicante, pero el clima está sabrosito, ¿ah? Pueden salir a disfrutar, la gente que le gusta caminar, que quiere estar por los lados de la playa. Oiga, qué bueno, ahí la playa ahí en San Gabriel estaba bien, ¿ah? El agua súper riquísima, deliciosa, un poquito saladita, pero buena. Bueno, les comento, como les comentaba al comienzo del programa, a partir de la 1:30 de la tarde tendremos aquí en los estudios de Fiesta FM a dos grandes maestros, dos grandes personajes. De la mano de Álvaro Cardón estará aquí mi querido Miguel Moli, el rey del tecnomerengue. Estará acompañado de una gran chica guapísima, ella profesional, una gran de cantante, una gran promotora como es Elimar Zurita. La chica canta muy sabroso, ¿ah? Pues lo vamos a tener aquí en los estudios de Fiesta FM y la más popular a través de todas las frecuencias. Y póngale cuidado lo que me dice por aquí mi querido Alvarito Cardona, vamos a regalar entradas para ese gran evento el día 6 de junio ahí en la Biblioteca La Potra, en Altavis, en la ciudad de Elche. Así que estén muy pendientes, vamos a regalar entraditas para la gente que esté por ahí en sintonía de Sabor y Sazón Musical. 12 del día con 42, 11 con 42 en Canarias. Estamos preparando por aquí, estamos arreglando el sitio, la oficina. Estamos cambiando equipos, estamos estrenando mesas, equipos. Estamos estrenando todo, pero seguimos los mismos viejos locutores, carajo. 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Tendremos aquí en los estudios de Fiesta FM al maestro de los maestros del tecnomerengue, a mi querido Miguel Moli, en compañía de una gran artista, Elimar Zurita. Un dúo musical que los tendremos aquí mano a mano para todos ustedes a través de Fiesta FM y la más popular. Yo sigo con la programación de Sabor y Sazón Musical, póngale cuidado.
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jamás te arrepientas de un solo día de tu vida. Los buenos días te llenan de alegría. Los malos te dejan experiencia. Los peores te enseñan grandes lecciones. Y los mejores se convierten en recuerdos que jamás olvidarás.

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1: De mi mamá aprendí que si un familiar tuyo habla mal de vos y te pide un favor, se lo vas a hacer porque somos buenas personas. Pero como yo no soy mi mamá, no. Que chinguen a su madre, sus hijos de la gran...

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6: ¡Ay, caramba!
7: No adelantes la vida. Te perderás todas las cosas buenas en el camino. La compañía que eliges dice mucho sobre quién eres. Establece altos estándares para ti mismo y cumple con tus propias expectativas. Rodéate de personas que te inspiren a ser aún mejor.
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9: Oye, vieja, te tengo una buena y una mala noticia.
10: A ver, dime primero la buena.
9: La buena es que dejé la cerveza.
10: Esa sí es noticia, Chuy. ¿Y cuál es la mala?
9: Que no sé en dónde.
11: Bueno, ya son las 3:02, 1:02, una hora menos en Canarias. Estamos en Sabor y Sazón Musical en este viernes 5 de junio. Estamos ya empezando el mes número 6. Ya falta poquito para que se acabe el año, ¿no? De hecho, hay muchos colegas por ahí en otras radios, están haciendo ya los simulacros decembrinos. ¿Cómo le parece? Nosotros aún no, porque estamos esperando que pase junio, julio, agosto, septiembre, octubre, noviembre. Desde octubre se siente que llega diciembre. Bueno, mi gente linda, no se les olvide que a la 1:30 pasadito, a la 1:30 tendremos aquí en los estudios a mi querido maestro de los maestros del tecnomerengue, mi querido Miguelito Moly, en compañía de una guapísima, pero guapísima cantante, Eli Marzurita. Tiene una voz espectacular, una voz sensual, una voz que transmite, una voz que llega, que nos hace bailar, nos hace tumbar ahí la baldosa. Pues a partir de la 1:30 pasadita los tendremos aquí en los estudios de Fiesta FM. Y póngale cuidado a mi gente de Elche, mi gente de los alrededores, estaremos dando entraditas. En mano de Alvarito Cardona, estaremos dando entraditas gratis para este gran evento el día 6 de junio en la ciudad de Elche, ahí en el Tavis, en la calle Sabadell número 16. Se estará presentando ahí esos dos artistas. Una noche inolvidable en la viejoteca La Potra. 13:03, 1:03. Llegó el frutero, pero yo creo que canté desde el comienzo, a ver qué es lo que nos trae ese frutero. A ver, compadre.

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1: Buenas tardes, oiga.
2: Sí, buenas tardes.
1: Oiga, andamos haciendo una pequeña encuesta. ¿A usted no le gustaría regresar a los 70?
2: No, amiga, ¿qué pasó? Pues si yo soy de los 90.
1: No, pero a los 70 kilos.
3: No sé, payasa.
4: Bueno, queda claro que chévere, a esta hora de la tarde, 1:09 p.m, un popularazo que nos invita a ir a la playa. Pues Darío Gómez, el indiscutible, el rey de la música del despecho, invitado especial a Sabor y Sazón Musical. 13:09 p.m, 13:09 p.m, 1:00 m.m. en Canarias.

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1: Doctor, fíjese que me duele el testículo izquierdo.
2: Se equivoca usted, don Chuy. Yo soy doctor en derecho.
1: Pero ¿cómo ha avanzado la ciencia, oiga? ¿Ya hay un doctor para cada huevo?
3: Un hombre solitario es difícil de enamorar. Mientras más tiempo pasa solo, más se aferra a su paz. Ya no tolera juegos ni inmadurez, porque aprendió a valorar su libertad. Y si siente que su calma está en riesgo, no lo duda, se va.

Sí, señor, ya tenemos las 3:14, 1:14. Estamos en este recorrido musical que hacemos todos los días de lunes a viernes, desde las 12 del día hasta las 3:00 p.m. Porque solamente yo tengo licencia para matar el aburrimiento, el estrés, la soledad, la amargura. Lo que no puedo es quitarle los cachos, pero sí le puedo recomendar un buen ungüento, alguna cosita por ahí o alguna lija. 3:15, 1:00 p.m. en Canarias. Bueno, en breve tendremos aquí en los estudios de Fiesta FM desde la ciudad de Alicante, para toda mi gente elegante, al maestro de los maestros del tecnomerengue. Tendremos aquí a Miguelito Molly, en compañía de una gran hermosísima mujer, Elimar Zurita, otra gran cantante, una gran profesional. Nos tendremos aquí en los estudios de Fiesta FM y estaremos obsequiando de la mano de Alvarito Cardona unas entraditas para que no se pierda esa gran fiesta ahí en la videoteca La Potra en Altavis, en la ciudad de Elche. Así que estén pendientes, ¿ah? 3:15. Mientras tanto, los quiero invitar, ya los quiero invitar a un sitio muy bacano, muy chévere, ahí en la ciudad de Elche. Ahí está mi querido Charlie, está mi querida Yanita, ya atendiendo ahí, mi querida odontóloga, pero hoy no está sacando muela ni sacando dientes, no te preocupes. 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Oiga, deliciosa, yo ya la he probado y le cuento que me quedé enganchado. De hecho, le estoy mandando un mensaje a mi querido Charlie que me guarde unita para cuando yo llegue, ¿ah? ¿Eh? Súper deliciosa la mini bandeja paisa por 12 euritos ahí en la ciudad de Elche, en el restaurante Betel. Vaya, pregunte por Charlie, por Dayanita, que son una elegancia de muchachos, ¿ah? ¿Eh? Guerreros, berracos, echados para adelante. Se vinieron de Cali con sueños, con metas y con proyectos. 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Bueno, 3:17, 1:17. A la gente que está buscando trabajito, ya les he dicho, ¿no? Mande su currículo, que están necesitando dos chicos, importantísimo, que ustedes tomen nota, que tomen daticos, porque esta noticia es para ustedes, los que están buscando trabajito, ¿ah? ¿Eh? Hay dos vacantes en la panería Sabores, tenemos dos vacantes, una para persona responsable y con experiencia demostrable en cocina para elaboración de productos típicos colombianos, como desayunos, fritanguitas y algo así, etcétera, etcétera. Y la otra vacante es para persona responsable con experiencia en demostración, en atención al cliente y oficios varios. Así que, muy sencillo, mande su currículo, panaderiasaboresalicante@gmail.com, o si quiere, vaya personalmente y en la calle Gran Vía, número 2 en Alicante, pues deja ahí su currículum. Estamos, ¿no? Eso. 3:18, 13:18, me voy con bachata hasta ahora, ¿eh? Y he invitado a ese gran cantante, Romeo Santos. Esta bachata se llama Mar, Mar, Mar.

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Qué bueno parece el sazón que están preparando por ahí en los restaurantes, en los diferentes lugares. He invitado al gran combo de Puerto Rico para que nos prepare ese arroz con habichuelas. A ver cómo lo prepara usted. Yo pongo el sabor y pongo la sazón. Usted échele el resto, ¿ah? ¿Eh? Échele el pimentón, échele todo lo que le falta.

0: Bueno, ahí está el gran combo de Puerto Rico, arroz con habichuela, ahí nos está dando la preparación. Le estábamos colocando todo el sabor, mientras tanto escuchen esto y ya regreso.
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0: A ver, mijito, ¿qué máquina debo usar para impresionar a una chica de 30?
1: Híjole, don Chuy, yo le recomiendo el cajero automático.
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5: La verdadera prueba del carácter de un hombre es lo que hace cuando nadie está mirando. 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
1: Bueno, la canción.
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1: Esa es la canción de todas las morochas.
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1: Aquí en Fiesta FM, la más popular. Sonando para vos, sonando para todos, la más potente, la más musical.
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1: La más poderosa.
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1: 3:34, 1:34, una hora menos en Canarias.
0: Vamos, paso a paso.
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1: Bueno, en breves instantes, como les decía, tengo ya aquí en los estudios de Fiesta FM al maestro de maestros del tecno merengue.
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1: A mi querido Miguelito Moli, oiga, que el hombre lo vi por ahí viajando bacano, chévere, en buena compañía.
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1: Una guapísima artista, una mujer muy sensual, muy preciosa, muy hermosa. Y precisamente estaba colocando esta canción porque ella es morochita también, ¿eh?

0: Bueno, ya son las 3 horas con 36 minutos, una tarde con 36 minutos. Estamos llegando a todos los hogares a través de Fiesta FM, www.fiestafmlevante.es. Estamos llegando a través de Murcia, a través de Murcia y mi querida Murcia, en la 104.3 de la más popular. Estamos llegando a mi querida Cartagena, 88.8. Estamos metiéndonos ahí en Lorca a través de la 101.9 y a través de Olímpica Estéreo en Elda y Novelda 88.8. Sí, señor. Las 13 frecuencias, las 13 radios se une para un gran evento, para una gran presentación de dos grandes de la música colombiana, como es mi querido Miguel Moly. Bueno, yo quiero invitarlos para que escuchen lo que viene a continuación y ya vendremos con la entrevista.
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0: Ahí está la presentación de estos grandes artistas que los tenemos aquí en los estudios de Fiesta FM. Bueno, para la gente que no sabe, Miguelito Moli, cuyo nombre real es Jesús Miguel Moli Pérez, ¿eh? Mi querido maestro, muy buenos días, bienvenido a España, bienvenido a Alicante.
1: Buenos días, mi querido Orlando Tolima.
0: Ajá, muchas gracias. Menos.
1: Contentísimo de estar aquí, saludo a toda la gente que nos está escuchando a través de esta emisora tan importante. Ya estamos en Alicante, ya estamos acá en Elche, en fin. Estamos listos para nuestro evento del día de mañana en la Viejoteca.
0: La Viejoteca La Potra.
1: La Potra.
0: De la mano de Alvarito Cardona, el hombre duro ahí, ¿ah? ¿Eh? Qué tremendo, ¿ah? ¿Eh?
1: Muchachos, mira, vamos a pasar increíble. Tenemos tantas canciones, tantos éxitos. Junto a tu corazón, bella, muchachita bella, bajo una luna plateada.
0: Uy, no, pero.
1: Tú eres mamita mía, yo por ti daría la vida, pero una para ti.
0: Oiga, pero no, este
1: muchas
0: muchacho.
1: Muchas canciones.
0: Oiga, pero este muchacho está enamorado,
1: hermano. Montolimo, son muchas canciones.
0: Sí, sí, le cuento a mi querido Miguelito que yo tengo por aquí varios temas importantísimos suyos, y son temas que están sonando bastante por estos lares. Pero yo quiero un poquito del recuento de su historia musical.
1: Bueno,
0: tengo entendido que usted comenzó su carrera en 1988, formó parte de una orquesta muy nombrada que fueron Los Melódicos.
1: Así es.
0: Y después, más tarde, en la orquesta de Porfi Jiménez.
1: El maestro también, Porfi Jiménez,
0: que sí. Pegó bastante. Y su primer álbum como solista fue lanzado en 1990, el sencillo La Morena, ¿no?
1: Así es. Morena, está buena. Yo conocí la morena camino de Santa Fe, pero ella estaba tan buena que yo no sabía qué hacer. Morena, está buena. Morena. Y después de esa canción vino

0: Ya párela ahí, maestro, párela ahí, porfa.
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0: Emocionadísimo de escuchar su voz, de escuchar sus canciones. Lo hemos venido siguiendo bastante a usted desde hace mucho rato, porque esa música suya es muy, muy sonada, es muy, ¿cómo le dijera? De esa música que le hace arrancar a uno los pelos de la cabeza y... Amén. Bueno, por
1: música
0: el...
1: que nunca pasará de moda, que
0: exactamente,
1: siempre estará
0: es lo
1: en
0: que
1: el...

0: corazón de todo colombiano, de todo ecuatoriano, de todo venezolano, no solamente los actuales, los niños. O sea, no se imaginan cuántos niños van a mi fiesta. Y eso que está pasando hoy justamente es eso. Es la transmisión de generación en generación de mi música.
1: Qué bueno, qué bueno. Bueno, ¿cuántos años hace que usted viene por acá a estos lares?
0: Bueno, mira, cantando yo tengo 36 años.
1: 36
0: años. Pero realmente ya nos hemos dedicado de hace unos 10 años para acá a hacer lo que son las giras correspondientes por Europa. Entonces siempre utilizamos el mes de mayo o mayo-junio y también hacemos octubre-noviembre. Todo depende. Y siempre, gracias a Dios, nos ha ido muy bien. El año pasado, precisamente, tuve la oportunidad de conocer a Álvaro Cardona en un evento que él mismo me contrató para cantar acá en Elche. Fue una belleza el evento, nos hicimos grandes amigos. No sabía que él también era compositor. Ajá. Y bueno, grabamos juntos y todo, inclusive. O sea,
1: sí, claro.
0: Imagínese hasta donde llegó esa amistad que pudimos grabar juntos, porque yo puedo tener muchos amigos, pero que tengan talento no tengo muchos.
1: Se unió el maestro con el caballo, pues.
0: Así mismo es, mamá.
1: Bueno, ahí está el fondo musical, mi querido Miguelito. Esa canción.
0: Sí, la gente. Esa canción la gente la conoce bajo la luna plateada.
1: Bajo la luna plateada.
0: Ese tema se llama realmente Siempre, Siempre. Ajá. Pero la gente le dice bajo una luna plateada. Y bueno, la gente manda.
1: Bueno, es que son muchos los temas. ¿Cuántas canciones, maestro, tiene en el repertorio?
0: Más de 40 éxitos.
1: 40 éxitos.
0: 40 canciones, uno tras otro.
1: Y todos son éxitos, ¿no?
0: Todos son éxitos. O sea, que no hay relleno y la gente no va a estar bailando cosas que no haya conocido, que ya no haya escuchado. Y eso para mí me llena de mucho orgullo. Aparte que, por supuesto, acompañado con el talento de Limar Zurita,
1: ¿sí?
0: Canta aproximadamente unas 15 canciones que también son de la época, pero por supuesto en voces femeninas. El caso de Liz, el caso de Natucha y de otras cantantes más del tecnomerengue de esa época, pues.
1: Yo quiero saludarla, mi querida Zurita, buenas tardes.
2: A ver, ¿cómo está? Muy buenas tardes.
1: Corazón muy guapa, muy hermosa.
2: Ay, gracias.
1: Con esa voz sensual, le cuento que pone
2: gracias.
1: A volar a toda la gente, ¿verdad?
2: Gracias.
1: Usted es de Venezuela,
2: de
1: ¿verdad?
2: De Venezuela también.
1: Lo mismo que Molly también es venezolano,
2: correcto,
1: ¿no?
2: Correcto, correcto.
1: Oiga, qué bueno. Es que como que eso lo traen en la sangre ustedes, la música, el estilo. Y le cuento que encontró un buen maestro, porque sé que el maestro Molly ha hecho muchas canciones para ti.
2: Sí, sí, así es. Todavía está haciendo canciones para mí.
1: Bueno.
2: Estamos trabajando lo que es los temas, por lo menos en mi caso, los temas versionados.
1: Ajá.
2: Los tecnomerengues de Natucha, de Liz, los estamos versionando a mi estilo. Y por supuesto lo puedes disfrutar por todas las redes sociales, por todas las plataformas digitales. En YouTube hay unos videos de homenaje a esas grandes Ajá. artistas que pueden disfrutar.
1: Bueno, cuéntame un poco de su carrera musical. ¿Cuándo empezaste? ¿Por qué empezaste?
2: No, yo tengo toda la vida siendo bailarina.
1: Ajá.
2: Y hace 10 años empecé a estudiar la parte del canto. Y ahorita cuando me uní con Miguel, que empezamos a trabajar juntos, empezamos a sacar covers de Tecno Merengue.
1: ¿Ya?
0: Ahora canta y baila, pues.
1: Sí, baila.
2: Canto, bailo y animo.
1: Fuera, que es una gran cantante, es una gran modelo y es una
2: Gracias.
1: Gran empresaria. Me dicen que tiene más plata que un cura con tres parroquias.
2: Sí.
1: Qué bueno, qué bueno. Gracias. Pues mire, que es un plato, es un plato. Estoy nervioso ya, vea.
2: ¿Por qué?
1: Es un placer grande poder presentar a dos grandes de la música nuestra, de esa música que nos hace temblar, que nos hace vibrar. Que nos hace vivir, porque es que esa música lo hace a uno bailar en cualquier parte
0: donde quiera que lo escuche. Eso es una máquina del tiempo.
1: Ajá.
0: Una máquina del tiempo que en lo que tú escuchas esas canciones te retrocedes a épocas maravillosas. Generalmente casi todos vivimos una época más linda Ajá. que la actual. Muy pocos pueden darse el dúo de decir estoy mejor ahorita que antes. Entonces esa música siempre nos trae, nos recuerda
1: claro.
0: esos bellos momentos que vivimos cuando nuestros padres estaban vivos o cuando nuestros familiares estaban presentes en las bodas, en tanta celebración y aún se mantiene así, que es lo increíble.
1: Qué bueno, qué
0: ¿Cuántos
1: bueno.
0: ¿Cuántos artistas han llegado y han desaparecido
1: Ajá.
0: en menos de 5 años?
1: Es verdad.
0: Yo tengo 37 años cantando, señores, y mi música suena en la radio, en la discoteca, en toda fiesta siempre está sonando Miguel Molly.
1: Ajá. Bueno, ¿cuándo empezaste tú con él a hacer ese dúo tan bacano, tan chévere?
2: Sí, llevamos para 3 años ya trabajando 3 años. Juntos con el Tecno Merengue.
1: Alvarito Cardona tiene muy buen ojo, ¿eh?
0: Sobre todo el ojo camarógrafo.
2: Mira, no, y te invito para mañana para que disfrutes de nuestro show. Ya sabes, va a ser ahí en la Biblioteca La Potra.
1: Sí, sí.
2: Estás totalmente invitado.
0: Y mañana vamos a contar un tema que Alvarito y yo grabamos, que es un exitazo, que se llama No te vayas.
1: Aquí suena. Aquí lo
0: es
1: lo,
0: una
1: aquí,
0: belleza.
1: Lo hemos compartido aquí porque lo bueno de nosotros es que esta es una radio familiar, esta es una radio nuestra, y aquí muchos artistas han pasado por esas sillas donde están ustedes.
0: Qué bueno. Qué bueno.
1: Hace poco pasó el agropecuario André Franco, pasó Valerie, la reina de la música del despecho. Okay. Muchos artistas han pasado por aquí y es un gustazo grande poderlo presentar en esta hermosa tarde a ustedes, y a mucha gente se les había invitado para que nos sintonizaran a través de las redes sociales, de las plataformas y de la más popular, Murcia, Lorca, Cartagena, donde nos están escuchando a esta hora.
0: Pues maestro, ¿qué tal si cantamos un poquito esa canción aquí a capela?
1: Ajá, muy bien, muy bien.
0: Dice así, a ver. 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
1: Oiga, no, no, es que le cuento que lo ponen a uno. Esa canción se llama Es Junto a tu Corazón, ¿no?
2: Ese tema sí, esa sonita sí. Junto a tu corazón, ese mismo. Pónmelo, maestro, que solo la gente quiere escuchar. Puro éxito.
1: Desde Venezuela, con amor para el mundo.
2: Y tenemos la pista encima también.

0: Bueno, ahí está sonando ese temazo junto a tu corazón, en la voz del maestro Miguel Moly, en la voz del maestro Alvarito Cardona. Oiga, qué bueno, ¿eh?
1: Mamita. Oiga, ya saben que mañana nos vemos en la viejoteca. La Pótara, papá.
0: Qué temazo, ¿no?
1: No solamente esa canción, maestro. Vamos a ponerle ahora a la gente Dulcemente Bella. Búsquesela ahí, Dulcemente Bella.
0: Dulcemente es un Bella.
1: Tema armado con un amor muy grande.
0: Vamos a buscársela por aquí, mi estimado.
1: Dice algo así como, bella, muchachita bella.
0: Pero me gustaría que me hable de sus triunfos, de su carrera profesional, los nuevos proyectos que tiene.
1: Mis triunfos están justamente en esas canciones que usted está escuchando, está colocando hoy en ese momento. Son canciones que no pasan de moda, que tienen sonando tantos años y que la gente sigue disfrutando, que sigue solicitando en las radios, que cuando se paren una fiesta, se paran a bailarlas. Ese es el triunfo más grande que puedo tener, por supuesto, aparte de mi familia, mi salud, mis amigos, mi trabajo. Poder estar yo hoy acá, tan lejos de mi tierra, en una gira maravillosa que comenzó el 29 del mes pasado de mayo, cantando en Roma, y nos fuimos a cantar nada más y nada menos que el día siguiente, o sea, el día 30, a Ciudad de México. Se puede imaginar el tamaño del vuelo. Estuvimos volando casi 27 horas, pero llegamos al evento, se hizo el evento y regresé para cantar el 1 de junio en Génova. Así que bueno, lo que quedó de mí, el 2 y el 3, fue, bueno, nada. Ahora hoy yo me estoy recuperando, pues, de toda esta cuestión, y estamos aquí hablando con usted, gracias a Dios.
0: Bueno, sobreviví. Fuera de la presentación en la biblioteca La Potra, ¿dónde hay más presentaciones? Mira, mi querido maestro.
1: Seguimos la semana que viene, el día 12, vamos a estar cantando en Madrid. Vamos, ¿cómo se llama el sitio de Madrid? Llanera. No sé. Ahorita lo busco. Bueno, en Madrid vamos a cantar el día 12, el día 13 vamos a estar cantando en Torino, Italia, y el día 14 en Barcelona.
0: Bueno, la canción que usted dice, vamos a ver si la tengo por acá.
1: Sí la tiene que tener, porque forma parte de esa computadora.
0: Ajá.
1: Es más, esa computadora, antes que la fabricaran, ya le habían metido esa música adentro. Yo se lo garantizo.
0: Bueno, parece que tengo un pequeño problema por aquí con el audio.
1: Dulcemente Bella. Y más nada.
0: Mientras tanto, yo quiero invitar a mi querida Zurita para que nos hable de sus proyectos musicales.
2: Okay.
0: ¿Qué se viene?
2: Bueno, por supuesto, vamos a trabajar con un homenaje a Liz, que ya lo pueden disfrutar en nuestro show. Voy a trabajar también con un tema de la mano de Álvaro Cardona. Así que estén atentos por allí, porque próximamente se lo vamos a estar mostrando.
0: Bueno, hay una canción por aquí que suena. Vamos a ver cómo suena.
2: A ver.
0: Es que no sé, hay un pequeño problema por aquí con el audio. A ver. No sale el audio. Vamos a ver qué pasa.
1: Vamos a ver qué ocurre.
2: A ver.
0: No, está todo. Bueno, ahí sí, es que tenemos un pequeño problema por aquí con el audio en las redes sociales.
3: Restaurante.
0: Bueno, entonces yo quisiera, mi querida Zurita, que nos hable de sus proyectos musicales. ¿Qué otras cosas se vienen?
2: Se viene mucho más show, mucho más tecno merengue, por supuesto, de la mano de Miguel Moly. Tenemos una gira bastante picante, pero muy bonita.
1: Tengo algo por aquí que quizás se pueda escuchar.
0: Ajá.
1: Ya que no nos ayuda esa parte técnica, por aquí estamos siempre El Salvador Allende. Aquí voy, vamos a ver.
0: A ver.

0: ¿Esa canción cómo llama?
1: La Sabrosita.
0: Ah, esa es La Sabrosita. Sí.
2: Se parece a ella.
1: Y por supuesto están todos invitados a disfrutar de nuestro show mañana.
0: Me encanta en la forma que se mueve usted en esa tarima.
1: Gracias.
0: Pone a la gente a bailar, a moverse.
2: Eso se culimenea impresionante.
0: Bueno, creo que ya resolvimos por aquí el problema. Vamos a escuchar una canción de mi querida Zurita. Vamos a escucharla.
1: Ahora sí. Bailando
0: las más. Esta canción pega mucho por aquí y le cuento que la piden demasiado por acá.
1: Bailando
0: Lambada se llama, ¿no? Correcto. Cuénteme el proyecto de esta canción.
1: Ah, eso fue un proyecto muy bonito. Yo me enamoré de ese tema y lo trabajó Miguel Moly junto con Andrés Contreras. Crearon y modificaron ese cover a un poquito mi estilo, que como me gusta bailar, le pusieron bastante un estilo de samba para que lo pueda bailar.
3: Y ese tema lo van a escuchar, por supuesto, mañana.
0: Toda esa música la van a escuchar en esa voz sensual, esa voz matizada.
2: Y la tucha.
0: Oiga, qué tremenda, ¿eh?
1: Sí.
0: Bueno, son muchos los temas suyos, ¿no?
1: Correcto.
2: Y es un homenaje a Natucha que a mí me encanta, porque sabe que Natucha formó parte muy, muy fuerte del tecno merengue en nuestra época, en los años 90. Todos sus temas fueron un éxito y por eso decidimos, dentro de su repertorio, para que también, por supuesto, se acoplara al mío, hacer canciones que tuvieran que ver con lo mismo. Tecno merengue, pero por supuesto en voces femeninas.
0: Muy bien.
2: Está, por supuesto, temas de Natucha, temas de Liz, y de otros artistas.
1: Para show, Panamá.
0: Mi querido Miguelito, nos vamos a una pequeña pausa comercial y ya regresamos con ustedes. Así que no se aparten de la señal de Fiesta FM. Vamos a organizarnos aquí un poquito más y ya regresamos con ustedes.
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0: Bueno, ya son las 2 de la tarde, 14 horas, 2 de la tarde en punto. En este viernes fin de semana, viernes 5 de junio del 2026.
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0: estamos aquí en esta tarde súper especial fin de semana a través de Fiesta FM, la más popular, la más potente, la más musical en la ciudad de Murcia. Saludos cordiales para mi gente de Puente Tocinos, ahí está mi querida Lucely Restrepo, está mi querido colega DJ, mi querido Andresito, a su esposa que están en sintonía a esta hora. A toda mi gente bella que están reportando sintonía, estamos aquí con el maestro de los maestros del tecno merengue, nada menos que Miguel Moly, que mañana estará ahí en la potra. Bueno, estará junto a Alvarito Cardona y estará a una gran chica muy guapa, muy sensual. Oiga, impresionante, le cuento que me tiene sudando frío esta mujer.
2: Elima Zurita.
0: Elima Zurita, claro. Bueno, mi querido maestro, cuénteme más historias, que la gente quiere saber más historias suyas. ¿Cuántos?
3: Parece que esa música no se le quita a la computadora, ¿no? Es que solamente junto a tu corazón y ya no suena más nada.
0: Es que lo que pasa es que
3: le regalamos a la gente un poquito de mis canciones.
0: Claro, es que
3: quítate toda música, no me déjeme a mí y
0: es que vamos a ver. Esta es la canción estrella.
3: Para que mañana pues sepan lo que van a escuchar, por lo que están pagando su entrada.
0: Listo, maestro. A ver, maestro, usted me dijo que
3: como ya he escuchado mil veces. Ajá.

0: la morena camino de Santa Fe, pero ella estaba tan buena que yo no sabía qué hacer. Después,
1: Es que todos son unos temazos.
0: La piernona está buena, pero un tema llamado.
1: La piernona se llama.
0: Yo daría la vida, ajá, yo por ti podría morir. Y otro tema llamado Y señorí. Quiéreme, vida, quiéreme, no me digas no. En la

0: unas cuantas más.
1: Bueno, ahí está el fondo musical Dulcemente Bella, pues, para que la disfruten, ¿eh? Bueno, esa canción, ¿a raíz de qué fue que nació, maestro? Maestro Molina.
2: Eso nació, digamos, de la letra, de la pluma, del cerebro de Luis Alba.
1: Estaba en... Ah, ya.
2: Un compositor, igual que todas mis canciones.
1: Todas las canciones son muy pegajosas, ¿sabes?
2: Amén, qué bueno.
1: Bueno, usted lo decía hace rato a la entrevista de que la canción... la canción Junto a tu Corazón es la que más viene en este momento, es la que más suena. No descartando los otros temas que usted tiene, como esa que...
2: Bueno, sí, la que más suena, sí tiene razón. De que llegamos, no ha puesto otra cosa que esa. Ahora, en los shows, sí, la gente me pide Dulcemente Bella.
1: No, maestro, ya le he puesto tres canciones.
2: Ya me pide Tu Corazón. Mira.
1: Ahí está sonando la canción que tú decías, Dulcemente Bella, oiga.
2: Cuando usted compró esta computadora, ya vino con el demo, ya viste. Junto a tu corazón, es el demo.
1: Ah. Bueno, le comento que este programa Sabor y Sazón Musical es un programa
2: de humor,
1: las cosas buenas. Sí, sí. Cuénteme algo que le hubiera pasado en la vida en algunas de sus presentaciones.
2: ¿Alguna vez?
1: Ajá.
2: ¿Qué me había pasado en la vida?
1: Sí.
2: Bueno, una vez estuve en un concierto y me lanzaron una prenda íntima, pues.
1: Eso le iba a preguntar, esa cicatriz grande que tiene ahí,
2: sí,
1: en la frente.
2: La prenda venía con adentro con venía con...
1: Casi todos los artistas tienen cicatrices.
2: Venía, ¿sabes?, con una piedra adentro, pues, para que llegara lejos, pues.
1: Pero hay otros que...
2: Lanzó esa broma desde la mitad de la Plaza de Toro y cuando me llegó, bueno.
1: Ajá.
2: No, mentira, se va echando broma. Bromeando. Una vez estaba cantando con los melódicos y me caí la tarima.
1: Ya.
2: O sea, no me di cuenta del borde de la tarima y me caí. Me caí en muchos lugares en tarima,
1: ya,
2: que son las cosas que más arriesgan.
1: Diga la verdad, que fue que le pusieron zancadilla, diga la verdad.
2: No. Yo puse mi tortilla yo solito. Pero siempre ha sido cosas agradables.
1: Ajá.
2: Sobre todo que gente que se acerca, que mi mamá lo quiere mucho. Llega una chica muy linda, yo un día muy contento, una chica bastante joven, muy bonita. Yo, escúchale, todavía levanto, digo yo. Se acerca a mí y dice, Romoli, por favor, ¿me puedes firmar un autógrafo así? David, ¿cómo te llamas? No, no es para mí, es para mi abuela.
1: ¿Cómo le
2: y
1: parece?
2: Cosas así, pues. Era para mi abuelita el autógrafo.
1: Mi querida Zurita, la pregunta viene para usted. ¿Qué le ha pasado así, algo raro?
3: También me ha pasado cosas, me he caído en la tarima.
1: Ajá.
3: Sí, y se me un evento se me rompió la parte de arriba del toque.
1: Sí.
3: En pleno evento, sí, señor. Me doy la espalda y le enseño al equipo con el que estábamos trabajando que se me ha partido la prenda y resulta que tenía una cámara de frente.
1: Ay, ay, ay.
3: Sí, no, señor. Yo me quería desmayar en la tarima, me quería desmayar.
1: Bueno, lo que presumo también es que mucha gente, cuando ustedes están en la tarima, en la actuación, muchos quieren estar cerca de ustedes, hacerse fotos, hacerse, ajá, bueno, de todo.
2: Sí, ¿qué ha acontecido? Hacen video, ajá, de verdad, increíble. Parece. Al mismo tiempo es concierto y sesión de fotos.
1: Ya.
2: Y así sale uno de esos. Cuando yo termino de cantar, ya la gente no me pide fotos. Ya me tomé con fotos con todo el mundo.
1: Ajá.
2: Y ahí me gusta, ¿verdad? O sea, a mí no me molesta. Por supuesto, si estoy cantando y necesito hacer mis cosas y quieren fotos en ese momento, pues aguanto un poquito, pero siempre soy muy agradable en tarima. Creo que una persona que se tome la molestia, ¿okay?, de tomar su tiempo, que es lo que más vale,
1: ajá,
2: de cualquier ser humano. Después del tiempo, que utilice tu dinero, y después de ese dinero, que agarre y se embote en un carro, llegue a ese sitio, espere por entrar, pague una entrada, se siente en una mesa, pide lo que quiera pedir, y esté ahí, merece eso y mucho más. Una foto conmigo es nada en comparación con el esfuerzo que hizo ella,
1: ajá,
2: por estar ahí conmigo. Okay. Me refiero a hombres, mujeres, señoras, no te imaginas la cantidad de gente que yo recibo en tarima. Y los entiendo perfectamente. O sea, ¿por qué esperar que cante, hacer pez, cantar y tomarse la foto igualito conmigo al mismo tiempo? Bueno, vamos a darle, pues, y así hacemos. Y matamos dos pájaros de un tiro, foto y de una vez ya la cantada. Aparte que la canto que se oye duro, ¿no? Para que sepa que estoy cantando en vivo.
1: Claro.
2: Yo quise amarla para siempre. Y así, muchas gracias por la foto.
1: Mi querida Zurita, ¿cuál es la canción que más le piden a usted cuando está en tarima? Bueno, yo creo que todas, ¿no? Porque...
3: Sí, si supieras que Bailando Lambada ha gustado muchísimo y me he dado cuenta que en los eventos la gente las reconoce y la aplaude bastante.
1: Vi el video y le cuento, vi el video y llevo tres noches que no puedo dormir.
3: Ay, qué bueno, gracias.
1: No, todas
2: la música. Y la gente que no la conoce le pide el cocotero.
1: Toda esa música es preciosa, muy bonita. Gracias. Tiene un tinte de voz hermosísimo. Gracias. Que le pega con el ritmo, con todo. ¿Eh?
3: Qué entonces, bueno, gracias.
2: Yo pensé importante. Que, yo pensé que les pegabas con el tinte.
1: Porque es que lo que la gente admira de vos. Lo que la gente admira de un artista, uh-huh, es eso, cuando lo hace con, como le decía Jason Jiménez, ¿no? Con, uh-huh, el corazón.
3: Correcto.
1: La gente lo hace con ese estilo. A mí me encantan las canciones que hace Alvarito Cardona, porque, uh-huh, se le siente a él como que lo canta, claro, con ese, como si sintiera la canción, porque es que de hecho las canciones son historias reales, uh-huh, de los artistas, de su vida, todo, okay, su historial, y eso es lo más bonito que nos gusta, ¿no?
3: Correcto, así es.
1: No, como,
3: sí, es lo que nos gusta a nosotros, transmitir las músicas que cantamos.
1: Claro, claro. Uh-huh. Bueno, en el tiempo de antes las mujeres pues eran mucho más dóciles, más como le dijera yo, como más tranquilas, ¿no?
3: Sí, por lo menos más guerreras.
1: Esa canción que sacó Rocío Dúrcal, que a mí me trae mucho, sí, recuerdo. Bonitos cuando ella dice: si alguna vez nos vemos por ahí, sí, invítame un café y hazme el amor. Por un café, sí, imagínate.
2: Sí. Por un pequeño cafecito.
3: Sí, imagino, por un cafecito. Que las mujeres lloraban.
1: Y ahora, desde que la Shakira dijo que hay que facturar, pues ahora las mujeres,
3: sí, ahora
1: facturan. Y si no facturan, fracturan.
3: Ya no
1: también
3: lloramos, ya facturamos.
2: Mira, Álvaro, cuéntanos, ¿cómo hacemos para conseguir las entradas para el evento de mañana? Ajá. ¿Dónde tienen que llamar a la gente?
1: Estábamos pensando en eso.
2: Es algo,
1: ¿sí?,
2: importante que la gente sepa, por favor.
3: Sí, me entiendo. Ajá.
0: Bueno, claro que sí, saludo muy especial para mi amigo Orlando Tolima, para todos los oyentes.
2: Busque lápiz, papel, agarre lápiz, papel, por favor, prepárese, anote, o si no, ponga el teléfono en la mano.
0: Oiga, pues es una invitación muy especial para toda la gente latina hermosa que en este momento está en la comunidad valenciana, en Elche, en Alicante. Recuerde que está el gran maestro Miguel Moli y Elimar Zulita este próximo sábado 6 de junio. Las entradas las tenemos físicas en estos momentos en La Potra, en la discoteca La Potra en Elche. Hoy estamos en Alicante, vamos ahorita a ver dónde, en un restaurante bien bueno, Orlando, para ir a comer. Y allá mismo los vamos a entregar también entradas, vamos a rifar en estos momentos para todos los oyentes unas entradas también.
1: Bueno, a la gente linda que nos escucha a través de Fiesta FM aquí en la ciudad de Alicante, a través del 88.4, les comento que los maestros se van a ir a Raíces Latinas. Si usted está por ahí cerquita de Raíces Latinas, acérquese allí, que ellos van a obsequiar,
2: a invitarlos
1: a ese gran evento el día de mañana, y estarán obsequiando las entradas.
2: Okay. ¿Cuál es el costo de la entrada, Álvaro?
0: 30 euros nomás, 30 euros.
2: 30 euritos, papito, 30 euritos. Es como... Ya tú sabes que con esos 30 vas a gozar. Nos vemos en un ratico en ese sitio donde vamos a ir a comer sabrosísimo. ¿Se llama?
0: Raíces Latinas.
2: Raíces Latinas. Bueno, vamos a dar unas entraditas ahí. Cinco aquí vamos a regalar y otras... Ajá.
0: Otras 20 que vendamos, maestro.
2: Otras vamos a vender.
1: Bueno, por aquí me mandaron...
2: ¿Cómo pagamos la cuenta entonces de la comida que vamos a comer?
1: Por aquí me mandaron un mensajito nada menos que de la cafetería del restaurante La Roa en la ciudad de Elche. Mi querida Sara me mandó un mensajito, me dice: ¿qué necesito? ¿Cómo me apunto para conseguir las entradas? Me dice.
2: ¿Cómo se apunta? Venga, si búsquela, aquí está la que tenemos aquí.
1: Está en Elche, está en la ciudad de Elche, así que ya no se va a perder ese gran concierto el día de mañana.
2: Esta noche vamos a estar ahí para todos ustedes. Tengan sus 30 euritos preparados y a pasarla sabroso.
0: ¿Cómo se llama la señora, Orlandito? Qué pena.
1: Ella se llama Saray.
0: Saray, cuente con la boleta enseguida, Saray. En Elche nos comunica aquí Orlando y se la entregamos sin problema.
1: Qué bueno, qué bueno, qué bueno.
2: Hemos cerrado, ahí está. Charlamos. Con don Orlando aquí.
1: Muy bien.
0: Orlando se lleva a la novia, no se la entrega.
2: Ajá.
1: Oh. La novia. Bueno. Bueno, mi querido maestro, maestro de los maestros, su música, su historia es tan bonita que ha recibido muchos premios, ha recibido, bueno, yo estoy también inscrito ya en la Academia Real de la Lengua en España para el Premio Real de la Lengua. Bueno, ya son las 2 de la tarde con 12 minutos, 14 con 12 minutos, una hora menos en Canarias. Estamos en esta transmisión en vivo y en directo desde los estudios centrales de Fiesta FM para la más popular, Murcia, Lorca y Cartagena. A toda la gente bella que está mandando mensajes. Para Charito, muchas gracias. Para la negra Catiga, también emocionada. Para Charlie, para Miguel y para la Catiusca, para la... Uy, es que un poco no de gente por allá. Bueno, qué bueno, qué bueno. Mi querido maestro, las últimas palabras.
2: Jamás.
1: No, pero jamás. De despedida del programa. No se preocupe, bueno, que usted bueno, va bien, a vivir eternamente bueno, con bueno, esa música.
2: Primero que nada, realmente, de verdad, de todo corazón, me siento muy contento de estar acá. Ha sido un placer demasiado grande para ti entrevistarme. Y hemos pasado un momento muy bonito.
1: Muchas gracias, maestro. Mi querida artista, que la tengo aquí también. Qué monumento de mujer ella, ¿eh? Qué monumento.
2: Ha sido un gran placer para ti también entrevistarla a ella.
3: Ajá. Bueno, mi gente bella de Alicante, bueno, la invitación es para mañana. Los esperamos allá en la discoteca La Vieja Potra para disfrutar de muchos tecnomerengue, para que bailen con nosotros.
1: Qué bueno, bueno, la invitación queda hecha y en el transcurso del programa les estaremos informando de el evento, de este gran evento para el día de mañana, de la mano de Alvarito Cardona en la discoteca La Potra, en la calle Sabadell número 16, en Altavis, ahí que no se la pueden perder. Un número de contacto, Alvarito.
0: 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Eso no se lo pueden perder, maestro, ¿no? Es que...
2: Anote, por favor. Busque la pipa, pero yo no, por favor, coño. No,
0: estamos con una de las leyendas, con la leyenda del tecno merengue.
2: Anote ahí.
1: Dana La Tóxica también le manda muchos saludos y que...
0: Dígale a La Tóxica que cuenta con la entrada para ella.
1: Que cuenta
0: con
1: la entrada también. La gente.
0: Orlandito, saludo muy especial para la gente que siempre nos ha compartido nuestra publicidad también, hombre, para todos los paisas, Minimarques, para Catleya también. Ajá. Gente maravillosa que permite que peguemos el pendoncito por ahí, el afiche, y a toda la gente maravillosa que siempre apoya los eventos de Álvaro Cardona, aquí hoy con el maestro Miguel Moly. Que Dios los bendiga siempre y gracias por ese bendecido apoyo.
2: Muchas gracias. Y vamos a estar cerquita de la gente, vamos a estar compartiendo con ellos, así que bueno, cero Miguel Moly escondido por ahí en una esquina, vamos a estar...
1: Ya lo saben.
0: Mañana lo emborrachamos. A él le gusta tomar, pero que lo emborrachamos.
1: Sí. Bueno, ya la invitación queda hecha para mañana entonces ahí en la discoteca La Potra. Estaremos ahí de la mano de Alvarito Cardona con estos grandes artistas, con esta guapísima chica que me tiene nervioso, me tiene sudando de pies a cabeza. El representante.
2: Elimar Zurita se llama ella.
1: Ajá, Elimar Zurita.
2: Ella está nerviosa que no te acuerdas el nombre, pero yo también. Me ha pasado mucho eso a mí también.
1: Era que le quería preguntar por los acompañantes.
2: Ah, por supuesto.
0: Oiga, bueno, saludo muy especial, Miguel, al acompañante. Es de mantenimientos Silvestre. Ajá. El patrocinador de nuestro evento también. A toda la gente que trabaja con el hombre, que en este momento están en full sintonía.
2: Por supuesto que
0: trabajen huevones, y aquí estoy con el jefe.
1: Bueno, también para Carlitos Calderón por habernos permitido esta entrevista el día de hoy. Y a todos ustedes por estar pendientes ahí de la señal de Fiesta FM, la más popular, señores, y olímpica estereo.
2: Esto no pasa todos los días. Tenemos un artista, es un tremendo artista. ¿Cómo se llama él?
1: Ajá.
2: No, mentira.
1: Miguel Moly.
2: Un artista, mira, que ha cantado durante 30 años tantas canciones en Colombia, en Ecuador, en Venezuela, en Bolivia, en Perú, en toda Latinoamérica. Entonces, es como que si esos países vinieran a nosotros en el día de hoy.
1: Muy bien.
2: Y lo que vamos a disfrutar va a ser algo justamente como eso. Es una máquina del tiempo, de música, de baile. Aparte que el sonido está muy, muy bueno. No lo he escuchado todavía, pero si Álvaro me falla con eso, vamos a tener problemas serios. No, mentira.
1: Maestro, lo que sí le garantizo a usted y a mi querida Zurita es que su música ya está en plataforma en las redes sociales, en Fiesta FM, Olímpica Estéreo y La Más Popular.
3: Qué bueno,
1: siete frecuencias se unen para este magno evento.
2: Qué bueno,
1: así que muchas gracias por la presencia de ustedes.
2: Gracias a todos por estar unidos.
1: Muchas
2: aquí.
1: Bendiciones y que sean muchos éxitos de aquí para adelante, que todo sea como ustedes lo tienen planificado.
2: Me comentaron que el programa era muy gracioso, por eso disculpe si me he sobrepasado.
1: No te preocupes, al contrario, si es que faltó.
2: Broma, relajado aquí, pero
1: faltó,
2: bueno,
1: chispa, si
2: seria,
1: le iba,
2: cariñosa,
1: si le iba,
2: respetuosa y.
1: Le iba a preguntar cuántas mujeres han pasado por su vida, cuántos hijos.
2: Sí, eso es una falta de respeto a Urrullo. ¿Usted me mantiene algún hijo? ¿A cuántos hijos me mantiene usted?
1: ¿A cuántos hijos mantiene usted?
2: Ay, Dios mío.
1: Bueno, mi querido maestro, muchas gracias, muchas bendiciones.
2: Dios le bendiga, querida reina,
1: gracias, que Dios la bendiga.
3: Gracias por la invitación.
1: Que estás en un buen proyecto, en un plan.
3: Amén,
1: y estás
3: gracias.
1: En muy buena compañía de un gran maestro como es Miguelito Moly. Así que muchos éxitos para ustedes.
3: Gracias,
2: hermano. De verdad que gracias por la entrevista. Me dice que este programa lo escucha todo el mundo, así que por favor no puede fallar mañana.
3: Nos
2: la gente
3: mañana.
2: En ese sitio. Vamos a llenar totalmente.
1: Sí, señor. Eso
2: porque esa música, por Dios, eso es una máquina del tiempo. vamos a bailar, disfrutar.
1: A todas las personas, a todos los enfermos que están enfermos de la cadera, que les duele la rodilla.
2: Foto con todo el mundo.
1: Que a las personas que no pueden caminar, que vayan allí, porque allí esa.
2: Tenemos una fiesta de sanación mañana. tenemos dos quiroprácticas que nos ponen en la puerta de la entrada para que descubren ese mal.
1: Bueno, muchas gracias, Alvarito Cardona, muchas gracias por su apoyo. Y usted sabe incondicionalmente que este programa Sabor y Sazón Musical y los micrófonos de Fiesta FM están a su disposición para todos los eventos que vengan a continuación.
0: Orlandito, Dios te bendiga, a ti, a todo el grupo de trabajo de Fiesta FM, la más popular, Olímpica Estéreo. Que Dios los bendiga a todos los oyentes, los esperamos mañana, sábado 6 de junio, en su viejoteca La Potra. Que Dios los bendiga, una feliz tarde y vamos a comer, que tengo un hambre, la hijo.

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1: ¿Y ese hombre que está ahí acostado?
2: Ese es mi tío, el que está buscando trabajo desde que yo estaba en la barriga.
1: ¿Y de qué vive ese vividor?
2: Del plato de comida de mi abuela y de los 500 pesos que le roba.

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0: La gente dice que mi mujer es tóxica, pero mi mujer no es tóxica. La culpa es mía, que me paso la vida metiendo la pata y... ¿Cómo era, mi amor?
1: Siempre tengo la razón.
0: Y además, ella siempre tiene la razón. Y desde que nos casamos... ¿Cómo era lo otro?
1: Roberto, son dos cosas. Desde que nos casamos, ¿eres?
0: ¡Ah! Soy un hombre más feliz. ¿Así?
2: Yo le pongo sazón, son, son, le pongo sazón.
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4: Bueno, ya tenemos a las 2 de la tarde con 34 minutos, 14 con 34, una hora menos en Canarias. En este viernes 5 de junio del 2026, estamos en Sabor y Sazón Musical. Se acaba de ir el maestro Miguel Molly, de esa guapísima cantante, gran, gran artista, Elimar Zurita. Oiga, eso sí, mucho menumento de mujer, ¿eh? Parece la estuata de Bolívar, la estuata esa... Esa estuata que hay en los Estados Unidos, ¿cómo llama? La Libertad, ¿no? 14 con 34, 2 de la tarde con 34 minutos.
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4: No, pero yo todavía no me voy a ir porque todavía me queda un rato de programa, mijo, ¿cómo así? Gali Galeano, amor de primavera.

El momento en que abandonas tu disciplina es el momento en que renuncias a ti mismo. Tu peor enemigo podría ser alguien en quien confías mucho. Ten cuidado con los lobos con piel de oveja. Compartir tus logros es esencial, pero evita la trampa de compartir cada pequeño éxito. Hecho es mejor que perfecto.

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2: Sí, señor, ya son las 2 de la tarde con 39 minutos, 14, con 39, una hora menos en Canarias. Bueno, la gente por ahí solicitando las entraditas para el gran concierto mañana de Miguel Molly, ahí en el Sabadell, en la calle Sabadell número 16, en Altavis.
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2: Bueno, decía por ahí Alvarito Cardona que la entrada no cuesta, y no solamente 30 euritos, pueden ir a disfrutar de esa gran música tecnomerengue, de la voz de ese gran artista Miguel Molly, y de la guapísima, sensual... Eli Marzurita. 14 con 40, 2 de la tarde con 40.

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1: La señora Encarnación que llega con su señora madre a la oficina donde trabaja su marido. Se aproximan al escritorio donde está su marido en el ordenador trabajando y le dice: cariño, ¿es verdad lo que he escuchado? ¿Es verdad que acaba de fallecer tu socio? Y dice: sí, sí, cariño, es verdad, es verdad. Es verdad. Y dice: vale, ¿y tú podrías poner a mi madre en el lugar de tu socio? Y dice: mira, por mí no hay problema. Voy a hablar con el de la funeraria.
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2: Amor, ¿cuándo vamos a llevar a mi mamá al zoológico?
3: Ah, no. 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
2: Ay,
4: sí, señor, qué rico, qué sabroso. Viernes 5 de junio. Esto es Sabor y Sazón Musical. Bueno, ya soy en la recta final. Estarás a las 3 en punto de la tarde. Por este fin de semana, viernes 5 de junio, vienen muchos eventos, mucha programación, muchos conciertos, muy buena información, buena música. ¿Qué más le pide a la vida, mija? Y todo se lo ofrece Fiesta FM y la más popular, claro. Y por supuesto Olímpica Estéreo también. La 99.9 en la ciudad de Ali.

0: Bueno, qué rico, qué sabroso que le hemos pasado esta tarde súper especial, este viernes, viernes 5 de junio. Agradeciéndole a toda mi gente bella, a mi gente linda por haber estado acompañándome en este, en estas 3 horas de programa, en este fin de semana, a pasarlo bien bacano, bien chévere, a portarse bien, claro, ¿no? Si van a los eventos, a portarse muy bien. Que sean de dichosos, felices y fecundos, les dice Orlando Tolima, los espero el próximo lunes, si Dios me lo permite. A la misma hora, 12 del día, estaré aquí. En compañía de todos ustedes, de todos nuestros patrocinadores, de toda la gente hermosa que escucha Sabor y Sazón Musical. A mi gente bella de Murcia, Lorca y Cartagena, muchas gracias. A mi gente linda de Alicante, de Elche, los alrededores. Que sean felices, hasta luego, les dice Orlando Tolima. Chao, chao.
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0: tardes, buenas tardes. ¿Cómo estamos? ¿Cómo vamos? 17 horas, 12 minutos. Soy Angie Maña, un abrazo y... ¡mua! Millones de besos para toitos y para toitas.
1: Regreso.
0: Los que a esta hora nos están acompañando en nuestras emisoras. Es viernes, es fin de semana.

Iniciando nuestro programa, vamos juntitos hasta las 20 horas. Mi nombre es Angie Umaña, la dirección de las emisoras de Carlitos Calderón. Todos ustedes como los protagonistas de esta hermosa historia. A esta hora estamos en vivo y en directo a través de Fiesta FM Levante Alicante, presente en los 88.

0: Echémonos los cinturones, porque esto se puso bueno, bueno, bueno, bueno, bueno, bueno, bueno, bueno, bueno, bueno, bueno, bueno, bueno, bueno, bueno, bueno.
1: Maravilla, bomba.
0: De regreso, Anju Maña les acompaña.
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0: ay, ay.
1: Pasa bordo, Luis Alfonso. Salud, mijo.
0: Desde que caiga lo que esté flor, señorazo.
1: Y a las mujeres, sí, papá.
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3: ¿Cómo vamos? Buenas tardes. 17 horas 41 minutos.
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3: Estamos de regreso con invitaciones chéveres a esta hora todo, porque hoy es viernes. 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
0: 17 horas 43 minutos. Es viernes. Nuestro cuerpo lo sabe. Y Anjumaña les acompaña.
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Estamos de regreso, Anju Maña les está acompañando. Ya tenemos las 18 horas 11 minutos, oigan, tan rápido que va pasando el tiempo, uno se queda aterrado, ¿sí o no? Y ya hoy dizque viernes, ¿ah? Dizque viernes, ¿ustedes pueden creer esto? No. 18 horas 12 minutos, oigan, les tengo invitaciones chéveres, invitaciones sabrosonas, como las que nos gusta a todos. Y esa invitación especial a esta hora tiene que ver con la celebración del Día del Padre. Celebración del Día del Padre que no podemos dejar pasar de largo, obviamente, que hay que hacerlo bonito. Así como el Día de la Madre lo celebramos, hay muchos papás que son de verdad papás que se merecen esto y muchísimo más. ¿Sí o no? Ah, yo sé que sí. Pues, ¿cómo les parece que vamos a encontrarnos en la Fonda Los Montañeros?

0: Cumpleañeros nos tiene una celebración que está muy pero muy chévere, que está rondando y que todo el mundo está hablando de ella.
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0: A propósito, toda esta información también la pueden encontrar en nuestras redes sociales. Recuerden que nos pueden encontrar
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0: en el de Fiesta FM, es arroba Fiesta FM Levante en Instagram, ¿no? Fiesta FM Levante. Y el de la Max es arroba la Max Popular 33. La Max Popular 33.
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0: brinde. Nuestras redes sociales, nuestro Instagram, para que por ahí también se enteren de todo lo que tenemos para ustedes. Y pues bueno, vamos a encontrarnos con un tributo espectacular.
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0: A John Alex Castaño. O sea que vamos a poder escuchar, disfrutar, cantar
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0: Canciones de John Alex Castaño. Con este tributo especial, tributo oficial de John Alex Castaño. Celebrando a papá como se merece. Es este sábado 13 de junio que lo vamos a encontrar en la Fonda Los Montañeros. Vamos

0: 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Invitaciones chéveres a esta hora, 18 horas 14 minutos, es de regreso en Yumaña, les acompaña, es viernes.
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0: Nosotros tenemos que estar preparados. Hígado preparado. Piernas preparadas. Todo lo que necesitamos para poder disfrutar y bailar ese día como nunca. Sí, señores y señores, porque Alicante se prepara para recibir a Silvestre Dangond con el baile de todos. La noche llena de emoción, de vallenato, los éxitos que han marcado generaciones y que ahora nos podemos vivir, porque todo el mundo decía, oiga, ¿y Alicante pa' cuándo?
1: Hey, yo, tú,
0: pues bueno, ya tenemos.

0: única con el artista más querido del vallenato colombiano. No lo podemos perder por nada del mundo. ¿Que dónde es? En el IFA Alicante. ¿Que cuándo? Que el 17 de julio. Y que los números, apunta. 628-498-230. ¿No apuntaste? ¿Cómo no apuntaste, por Dios? Apunte, pues, apunte. Tráete una perchita roja para ese día, una camiseta, un body, un poncho, algo rojo, ¿listo? Ya tiene con qué apuntar, apunta en el teléfono, mi amor, pero, por favor, buscando un lapicero a esta altura de la vista, del teléfono, mi amor. ¿Listo?
1: ¡Al Alto Barranquilla! ¡Julián Hurtado!
0: 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Te la pongo más fácil. ¿Estás escuchándonos en Alicante por Fiesta FM Levante? 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No, es que esto es una maravilla. Nosotros las ponemos fácil, ¿sí me entendés? Y nos vemos este 17 de julio con Silvestre Dangón y el baile de todos. ¿Seguimos o qué? Hágale. 18 horas 46 minutos de regreso en Yumaña. Les acompaña.
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1: Señoras y señores, 19 horas 12 minutos, 19 horas 12 minutos. Oigan, chévere, invitaciones a esta hora, sí, me gusta. 19 horas 12 minutos, voy a invitarlos a que nos encontremos este fin de semana en la Fonda de los Arrieros, allá arriba en la montaña. Oiga, me encanta. ¿Cuál es el mirador? Es el mejor mirador de la provincia.

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0: 19 horas, 14 minutos. Es fin de semana. Yumaña les acompaña de regreso.
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señores, vamos llegando ya a la parte final de regreso. Gracias por acompañarnos, gracias por preferirnos, gracias por estar aquí con toditos, toditos nosotros y poder disfrutar de su presencia maravillosa. Antes de irme, les tengo una invitación súper chévere. Nos vamos a ver en la calle del sabor. Toda salsita que a nosotros nos gusta, salsita que nos encanta, con las que hemos enamorado, con las que nos han enamorado. Vamos a poder vivirla en una tarde y noche espectacular. Escuchen bien esta invitación que les tengo.

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señoras y señores, vamos a pasar una tarde y una noche como si estuviéramos en nuestra Cali hermosa, nuestra Cali bella, nuestra Cali del alma, una cosa espectacular. Vamos a pasarla deliciosa en una fiesta blanca con la mejor salsa de todos los tiempos. O sea que, mejor dicho, en otras palabras, vamos buscándonos de una vez el traje blanco, la percha blanca

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0: señores, boletas anticipadas. Apunten estos números, por favor. 621-055. ¿Lo estás apuntando? ¿Por qué me haces eso siempre, da? ¡Apunte, apunte!
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0: 621-055-000. 621-055-000. Les voy a dar el número nomás para que para no te borrarlos con más números. No, mentira, le voy a dar el otro. 624-294-444. 624-294-444. Nos vemos en la calle del sabor, señoras y señores. 19:46 de la mano de Dios. Llegamos a la parte final de regreso. Nos escucharemos Dios mediante.

0: las 6 horas en punto, el sol de la mañana con Angie Umaña a través de la Max Popular y Olímpica Estéreo. No se despeguen de nuestra programación, está buenísima, el fin de semana está espectacular. Lo amo con todo mi corazón. La dirección de las emisoras de Carlitos Calderón. Sigamos disfrutando de este viernes fin de semana. Angie Umaña les acompaña.
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